pero si no capota, ¿no? También es un traje de capota. Tengo la chaneota, pero es un capo en caja, tío.